0: 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Este es el remix de la historia, con el dúo de la historia. Me sigue.
1: Puro éxito.

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1: Ya has comunicado al celular de Ken White, en este momento no puedo atender tu llamada, así que déjame un corto mensaje y tu número de teléfono, y tan pronto pueda, te vuelvo a llamar. Gracias.
2: Hola, soy yo. De verdad, te estoy llamando para decirte que lo nuestro no puede continuar.